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0: Seis, ocho.

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1: Seis veintisiete.

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2: ¿Cómo están? Muy buenas tardes, noches, qué gusto estar con ustedes. Ya es viernes, por el amor del Señor. Mi querida Frida del Valle está ya lista a producir este programa. ¿Cómo estás, Fridita? Qué gusto saludarte. Soy Paulo Ibarra, muy contento de estar aquí con todos ustedes a través de Globo 98.7 con un verdadero pedazón de programa, ¿eh? O sea, ahora sí que... No. Es un... De verdad. Oigan, y ojalá nos puedan meter un gol al ratito porque pues esta promoción es... de campeonato. Vamos a tener una trivia al aire para que te puedas llevar un paquete a gusto, sabroso para los partidos de fútbol ahora con esta festividad deportiva que estamos viviendo aquí en Guadalajara, en todo México. Estamos ya muy contagiados. Así es que métele un gol a Globo 98.7. Vete inscribiendo porque, bueno, todos los que se inscriban, le pongo corazoncito y de ahí vamos a elegir a la persona que participará y se pueda llevar este paquete. Dos pizzas grandes, refresco de 3 litros y botanita para ver los partidos de la selección y tus equipos favoritos. Pues, aparte de la selección, sí, bueno, hay equipos a los que uno le va, ¿no? Brasil, Italia, qué sé yo. Hay música, bienvenidos, gracias por estar con nosotros aquí en su casa, en Globo 98.7, en donde hay éxitos todo el día.
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2: Siete diecinueve.

0: Berito, te mando un abrazo, Aquí ojalá que estés escuchando mi mensaje al aire. Gracias, te mando un besote, un abrazo. Gracias por tus comentarios. Bienvenidos sean todos ustedes a la hora del test. Ya es hora. Y no, déjame ya. Ya estoy aquí, mira. Fredita, preparadísimo. Es viernes. Dios de mi vida. Oye, bueno, fíjate que este test está muy interesante, que tiene que ver con todo lo que ha ocurrido, estos desmancitos que ocurren o estos actos vandálicos, etcétera, que estamos para festejar y haz de cuenta que entendemos otra cosa, ¿no? Y empezamos a hacer cada tontería. Pero bueno, teoría de afrontamiento del estrés de Richard Lazarus y Susan Folkman, y también tiene que ver con la resiliencia psicológica, la regulación emocional y tolerancia a la frustración. Bueno, ¿eres aficionado a tu estado de ánimo? ¿O más bien, tu estado de ánimo depende del resultado? Hablando propiamente del fútbol o de cualquier deporte, ¿eh? Es un test sumamente interesante y ya sabes cuál es el rango. ¿Tienes una plumita?
1: Pedita que me prestes. A ver.
0: Aquí está. Es que de una vez lo quiero contestar. ¿No tendrás una hojita? No quieres que te traiga un algo de tomar ya de una vez, ¿verdad? Yo ando muy pedinche el día de hoy, mi querida Fredita, discúlpame. Algo ahí, una hojita. Bueno, mil gracias. Gracias, Fredita. Ok. Muy bien. Uno, chéquenlo bien, ¿eh? Uno es nunca. Uno es nunca, ¿ok? Esas van a ser las respuestas. Dos, dependiendo de ti, de cada situación. Dos es rara vez, ¿ok? Tres es a veces, cuatro es frecuentemente, y cinco es casi siempre, ok. Bueno, y es por bloques, ok, es por bloques. Y el primero es de cuando tu equipo pierde. Ok, empezamos. ¿Una derrota me arruina gran parte del día? Uno es nunca, dos rara vez, tres es a veces, cuatro frecuentemente, cinco casi siempre. Segunda. Después de perder, me cuesta dejar de pensar en el partido. Otra. Me pongo de mal humor cuando mi equipo pierde. La derrota afecta mis conversaciones o mi convivencia con otros. Siento que una derrota me afecta más de lo que debería. Vamos con el bloque 2. Cuando tu equipo gana. Muy bien. Mi ánimo cambia radicalmente cuando gana. Siento los triunfos casi como si fueran propios. Presumo más cuando mi equipo gana. Me siento mejor conmigo mismo. Me siento mejor conmigo misma cuando gana. Necesito compartir inmediatamente la victoria. Vamos con el bloque 3. Tu relación con los demás aficionados. Me cuesta respetar a quienes apoyan al rival. He discutido seriamente por el fútbol. En redes sociales me engancho fácilmente por temas deportivos. Me molesta demasiado escuchar burlas del rival. He llegado a perder la calma hablando de fútbol. Recuerda, uno nunca, dos rara vez, tres a veces, cuatro frecuentemente, cinco casi siempre, lo que más se te acomode. Bloque 4 y último. ¿Quién eres sin el resultado? Puedo disfrutar un partido aunque mi equipo pierda. Reconozco cuando el rival jugó mejor. Mi bienestar depende más de mi vida que del marcador. Distingo claramente entre entretenimiento y realidad. El fútbol es importante para mí, pero no define quién soy. Vamos con resultados en un ratito más. Si lo quieres, te lo mando con muchísimo gusto. 333-8080-987. Vamos a música. 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

Los resultados de la hora del test ya estamos por acá listos y recuerden que fue por bloques el título de la hora del test. Si apenas estás como aquí conectándote con nosotros y quieres el test, con muchísimo gusto te lo mando, ¿eh? De verdad. Solo tenme un poquito de paciencia porque me lo están pidiendo mucho. Gracias a Dios. Bueno, ¿eres aficionado o tu estado de ánimo depende del resultado? Y es que después de un partido, gana la selección, hay actos vandálicos, hay broncas, hay discusiones, etcétera. Empata, igual. Pierde, igual o peor. Entonces dices, bueno, como que de qué se trata. Y aquí vienen los resultados. Recuerden que es por bloques, ¿sí? Y el bloque uno es de cuando tu equipo pierde. Si tuviste un resultado de 5 a 11... bueno, la derrota se queda en la cancha. Si tuviste un resultado de 12 a 8, el resultado sí influye en tu estado emocional. Y si tuviste un resultado de 19 a 25, entonces las derrotas invaden tu vida más allá del deporte. Hay que tener cuidado con eso. Bloque 2, cuando tu equipo gana. Ok, si tuviste de 5 a 11... disfrutas los triunfos con equilibrio. Si tuviste de 12 a 18, tu identidad está parcialmente ligada al equipo. De 19 a 25, parte de tu autoestima depende del marcador. Vamos con el resultado del bloque 3, que tiene que ver tu relación con los demás aficionados. Si tuviste de 5 a 11, vives la rivalidad con respeto. Si tuviste de 12 a 18, la pasión a veces domina tus emociones. Y si tuviste de 19 a 25, corres el riesgo de convertir el fútbol en confrontación. Expulsado. Bloque número 4 es de quién eres sin el resultado. Si tuviste de 5 a 11, tu identidad emocional está demasiado ligada al resultado. De 12 a 18, mantienes un equilibrio razonable. Y de 19 a 25, tu bienestar está por encima de cualquier marcador. El fútbol puede despertar emociones maravillosas, por supuesto. El problema aparece cuando dejamos que un marcador decida quiénes somos. Porque, bueno, apoyar a un equipo es una pasión. Entregarle tu paz es otra cosa ya muy distinta. Vamos a música. Estás hoy aquí con nosotros, viernes. Globo 98.7.

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0: Ha llegado el momento de abordar esta gustada sección tarjeta roja. Sacamos tarjeta roja. Órale, sáquese. No para Corea del Sur. No. No para México, no para el fútbol. Tarjeta roja. Sáquese. Sáquese. Ahí está. Para quienes aprovechan una celebración para sacar la violencia que ya traían dentro. Porque ayer vimos dos partidos. Uno en la cancha, donde mexicanos y coreanos compitieron con intensidad y respeto. Y otro fuera de ella, donde algunos decidieron pelearse, mexicanos contra mexicanos, romper cosas, vidrios, convertir una fiesta en un problema. Y el fútbol, pues no provoca eso. El fútbol solamente amplifica lo que somos. ¿Sí? Si después de un triunfo tu reacción es golpear, destruir o agredir a alguien, ve con un psicólogo o con un psiquiatra, o que te encierren en tu cuarto y no te dejen salir hasta que entiendas que el problema eres tú. Porque el problema, pues, no es el marcador. El problema nunca fue el fútbol. Fíjate, algunos rompían vidrios, miles de familias celebraban juntas, niños, y mientras unos buscaban pleito, otros cantaban cielito lindo, abrazando desconocidos. La violencia no salió del estadio, la violencia ya venía dentro de algunos, ¿no?, pseudoaficionados. Y por eso la tarjeta roja de hoy no es para una selección, es para quienes pues todavía no entienden que ganar también exige saber comportarse. El fútbol no revela quién gana un partido, revela quién eres realmente, quién eres tú cuando el equipo gana, cuando tu equipo gana. Hay música en Globo 98.7.
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2: 8-1. 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

Este top mundialero está súper interesante. Bueno, se trata de cuáles son los jugadores que más goles han anotado a lo largo de los mundiales. Y fíjate, es que es de abajo hacia arriba, sí, porque si lo leo de arriba hacia abajo, pues no va a tener sentido. En el último lugar, en el último lugar, bueno, entre comillas, porque ha anotado 10 goles este alemán, Helmut Rahn, 10 goles a lo largo de un mundial. Y luego le sigue empatado, por supuesto, Rzegorz Lato, de Polonia, 10 goles. Después viene Teófilo Cubillas. Perdón, me emocioné. 10 goles. Y luego, espérame tantito. Gracias, Lolita, por dejarme en paz. Ok. 10 goles, Gary Lineker de Inglaterra. Bueno, ya habíamos mencionado a Teófilo Cubillas de Perú. Y luego Gary Lineker también con 10 goles de Inglaterra. Y luego también con 10 goles viene Gabriel Batistuta. ¿Se acuerdan de este argentino? Buenísimo, 10 goles en un mundial. Y luego Thomas Müller, este alemán, con 10 goles también. Y luego ahí viene subiendo. Con 11 goles de Hungría está Sandor Coxis. Alemán, 11 goles, Jürgen Klinsmann. Después viene con 12 goles Kylian Mbappé, de Francia. 12 goles, nuestro entrañable, querido Pelé. 12 goles, este brasileño. Y luego, con 13 goles, el francés Just Fontaine. Lionel Messi, bueno, ya no lleva 13 goles Lionel Messi, ¿eh? Anotó 3 goles, ¿verdad? En el primer... 16 goles. Dios mío. Bueno, ahorita vemos eso, porque... Con 14 goles está Gerd Müller de Alemania y luego está Ronaldo con 15 goles y luego el ex primer lugar, bueno, empatado con Lionel Messi ya, Miroslav Klose de Alemania, 16 goles. Y también Kylian Mbappé, no sé, estoy medio desconectado con estos partidos porque bueno, pues el trabajo apremia, pero ustedes díganme si Kylian Mbappé ya anotó, esta es su oportunidad, ¿no?, en este Mundial. Lionel Messi lleva entonces 16 goles, ¡guau! En fin, este es el top, y bueno, el récord de más goles en un solo Mundial sigue siendo de, en este caso, de Just Fontaine, con 13 goles en apenas 6 partidos. En 6 partidos anotó 13 goles durante el Mundial de 1958. ¿13 goles? ¿En 6 partidos? En el Mundial del 58. Ningún jugador lo ha logrado. Nadie ha logrado igualarlo. Y luego viene Miroslav Klose, que superó el récord de Ronaldo en el Mundial Brasil 2014. Y desde entonces nadie ha alcanzado sus 16 anotaciones. Bueno, ya Messi lo alcanzó. Kylian Mbappé es el gran candidato, les decía, para romper el récord. Ya suma 12 goles, siendo todavía muy joven. Por eso díganme, por favor, por WhatsApp. ¿Ya anotó Kylian? ¿Ha jugado Kylian? ¡Ay, Dieguito, gracias! Mbappé ya anotó 2 goles este Mundial. Entonces, Dieguito, me corregirás que entonces lleva... ¡Wow! 6 goles. Kylian Mbappé. ¿Es correcto, Diego? Nada más, ponme sí o no. Diego Morales, ponme sí o no. Lleva 6 goles Kylian Mbappé, entonces, actualizando la información. Esperando que Diego me conteste. Y bueno, para México, el máximo goleador mexicano en Mundiales sigue siendo Luis Hernández, el famoso matador, con... 4 goles, todos anotados en el Mundial de Francia 1998. Diego Morales nos actualiza la información y nos dice 2 en este Mundial, todos son 6 de Kylian Mbappé. Gracias por la actualización, querido Dieguito. Te mando un abrazo. ¿Y por qué no? Un beso y feo no eres. Nos vamos a música. Gracias por estar con nosotros en Globo 98.7. Qué padre estar con ustedes esta noche. Ya me están por acá lloviendo los resultados. Gracias. Nuestro WhatsApp 333-8080-987. Aquí en donde hay éxitos todo el día.

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0: 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Ocho 8:16.

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1: Si mañana le preguntaran al mundo cómo suena México, probablemente esta sería una de las primeras respuestas. México, lindo y querido. Esta canción compuesta en 1921 por Chucho Monje, pero alcanzó la inmortalidad gracias a la voz de Jorge Negrete. Lo curioso es que nunca fue escrita para, pues, para el fútbol, ni para los estadios, ni para los mundiales. Fue escrita para hablar del amor por la tierra donde naciste, y quizá por eso sigue siendo tan poderosa más de 100 años después. Porque cuando, sobre todo un mexicano, no sé si les ha pasado que están lejos de la patria, cuando estás lejos de tu país y escuchas esta canción, es como el cielito lindo. No estás escuchando solamente música, escuchas, híjole, recuerdos, escuchas familia, escuchas identidad. Y hoy en pleno mundial, millones de mexicanos vuelven a cantarla dentro y fuera de México, y nos recuerda algo importantísimo.

música mexicana, forma parte de la historia de quiénes somos. México lindo y querido, temazo icónico con Alejandro Fernández aquí en Globo 98.7.

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2: ¿Pero cómo podrías explicar qué es una terapia de quiroterapia?
3: Mira, las sesiones de 40 minutos, alrededor de 40 minutos. Dentro de cada sesión hay 4 etapas. 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
1: 8:34.
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2: Existe un concepto japonés llamado ma, así, ma, M-A. Podríamos traducirlo como espacio, pausa o distancia, pero en realidad significa algo mucho más profundo. Ma es entender que no todo lo que amamos necesita ser poseído. Que no todo lo que valoramos necesita estar permanentemente cerca para seguir teniendo un lugar en nuestro corazón. Vivimos en una cultura que muchas veces nos enseñó que amar es aferrarse, que querer a alguien significa estar encima, insistir, controlar, buscar respuestas o exigir presencia. Pero el concepto ma propone algo diferente. Les repito que este concepto ma es un concepto japonés, hermoso. Nos recuerda que también existe amor en el espacio, que también existe cariño en el silencio, que también existe respeto en la distancia. Porque hay personas que fueron importantes en nuestra vida y que por diferentes razones hoy recorren otro camino. Y eso no significa que tengamos que guardar rencor, tampoco significa que tengamos que perseguirlas para demostrarles cuánto nos importan. A veces la mayor muestra de amor es permitir que alguien siga creciendo lejos de nosotros. A veces la mayor muestra de cariño es aceptar que cada quien tiene su propio viaje. Y entonces entendemos algo que cuesta muchísimo aprender. No todas las personas que se alejan dejan de importar. No todos los silencios significan olvido. No todas las despedidas nacen de la falta de amor. Algunas nacen del respeto, del profundo respeto por la libertad, por los tiempos y por la vida del otro. Quizá por eso el concepto ma sigue siendo tan poderoso.
3: Perdonen.
2: Perdonen ustedes. Porque nos recuerda que el amor más maduro no siempre es el que retiene. Muchas veces es el que bendice, agradece y deja espacio. Y bueno, hay una frase que resume toda esta idea, que es hermosa. Te dejo espacio, no porque te quiera menos, sino porque te respeto lo suficiente para no impedirte ser quien eres. Y a veces ese espacio en una relación también es muy sano. Esas pausas, esos respiros, para hacer que esta relación siga creciendo cada vez más y más y más. Soy Paulo Ibarra, gracias por estar con nosotros esta noche en Globo 98.7.

0: Antes de despedirnos, le mandamos un besote a la mejor abuelita del mundo, Inés del Valle. Le mandamos besos, abrazos, señora Inés del Valle, que es verdaderamente... Híjole, es que no alcanzaríamos con un programa para describir a esta señora tan hermosa. Le mandamos besos y abrazos. Nos despedimos gracias a mi queridísima Frida del Valle. Es pariente tuya, se me hace, Inés del Valle, Frida del Valle. Suena como que son parientes, quién sabe, a lo mejor sí. Cuídense mucho, gracias Fridita, es viernes. Cuídense muchísimo, disfruten todo lo que hagan, cada segundo, cada paso, cada respiro, y agradezcan, hay que agradecer siempre. Lleguen conmigo a casa, soy Paulo Ibarra, besos, abrazos, pásenla bien hoy, no mañana.
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0: 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Uh-huh. 10:24.

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2: McDonald's no vendía hamburguesas en sus inicios. Vendía hot dogs.
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5: Rusia es más grande que Plutón.
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5: Los osos hormigueros comen más de 35 mil hormigas al día.
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Once 32.

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7: Hola, hola, soy Claudia Mejía. Estamos en un nuevo episodio de Ya Oíste. Hoy vamos a hablar sobre alimentación. Ya sé, a veces es como de la rutina, el trabajo, no podemos alimentarnos bien y que llega el fin de semana y nada más queremos estar en casa, no hacer nada, pero creo que es muy importante. Hoy está conmigo un nutriólogo, es Cristian Gómez Montoya. ¿Cómo estás?
8: ¿Qué tal? Mucho gusto. Pues estoy encantado de estar aquí acompañándolos.
7: La alimentación, cuando nos queremos enfocar justo en nuestra alimentación, es que quiero bajar de peso. Creo que es más como esa parte. Quiero bajar de peso, no tanto por quiero estar saludable. Entonces ahí también hay un entorno de mitos muy grandísimos.
8: Claro, hay que empezar nuevamente con esta idea de disfrutar estos alimentos, de incluir pues una gran variedad, de empezar otra vez a disfrutar estos alimentos, de ya empezar a entender lo más valioso que es justo esta experiencia. ¿En dónde podemos encontrar nutrición? Pues realmente en todos lados, en lo que, por ejemplo, Navidad, Año Nuevo, que el Día de la Candelaria, realmente muchas veces nos juntamos para comer, para consumir alimentos, que si quiero regalar un detalle, doy chocolates, también aquí podemos encontrar nutrición justamente porque entra esta ingesta de alimento y ahí también, esto también es dieta, no nada más es, ay, la dieta milagro, ay, esta dieta que me va a ayudar a bajar de peso, porque como tú bien lo dijiste, muchas veces nos enfocamos en el peso solamente sin enfocarnos en lo que realmente vale la pena, que es la composición corporal, nuestra salud y el porqué de ese alimento que estamos consumiendo.
7: Dijiste dieta, dieta es comerte un chocolate. Dieta, o sea, abarca toda tu alimentación.
8: Sí, sí, dieta va muchísimo más allá. Es lo que consumes, sea lo que consumas día con día, eso es dieta. Okay. Así sea, comas nada más una manzana, eso ya entraría dentro de una dieta diaria.
7: Ok, y entonces, ¿cuál es la diferencia en llevar justo un plan alimenticio acorde a tus necesidades?
8: Ok, pues mira, llevar un plan alimenticio acorde a tus necesidades es justo eso, ir controlado, dependiendo si tienes alguna patología, dependiendo si tienes alguna necesidad, algún objetivo, si quieres también dirigirlo hacia algo más sencillo, hacia algo más, no sé, no a todos nos gusta lo mismo. Entonces aquí también entra esta parte de nosotros como profesionales de salud, irnos dirigiendo y acomodando, adecuando estos planes de alimentación organizados a cada persona. No tanto que las personas hagan lo que yo digo, si no les gusta, porque realmente no lo van a seguir. Van a decir, ah, pues sí, este producto milagro, o así, por más que funcione, no lo voy a consumir. Pero creo que aquí es importante esta parte de aterrizar hacia dónde quieres ir y qué necesitas con tu alimentación.
7: O sea, sí o sí, todas debemos de acudir con un nutriólogo, con un profesional, para saber qué comer y saber qué comer bien, si se puede.
8: Claro, y se puede comer rico, se puede comer saludable, se puede comer bastante variado dentro de lo que tú necesitas en tu ingesta diaria recomendada, porque muchas veces pensamos que no, que debemos de comer pura lechuga, que debemos de comer puros licuados, puros jugos inclusive, ¿no? Que se tiene esta creencia, pero la realidad es que no va por ahí. Debe de ser como las características de la dieta correcta, debe ser variado, debe ser suficiente, debe ser adecuado para cada persona, inocuo, que esto quiere decir que sea saludable y limpio para las personas, que no nos haga daño, que cumpla con las características de higiene adecuadas también en el manejo de alimentos, y creo que esto también es muy importante de revisar.
7: Y si una persona que es vegana o vegetariana, vegetariana es diferente, ¿no?
8: Ahorita sí, vamos a hablar
7: sobre eso. Pero una persona que es vegana y no tiene un seguimiento constante o adecuado, de un profesional como lo es un nutriólogo, ¿qué impacto tiene en su salud?
8: Bueno, es importante mencionar aquí ya un poquito más específico, por ejemplo, nutrimentos como la vitamina B12, la vitamina D, el omega 3, y estos muchas veces no se pueden cubrir con una dieta 100% vegana, debido a que estos se encuentran mayormente en alimentos de origen animal. Sí se puede ya incluirlo en suplementación, pero hay veces que los mismos veganos dicen, no, yo de plano ni suplementación. Ahí hay que encontrar la manera, es todo un reto, la verdad, también encontrar como la manera de decir, a ver, estos alimentos pueden cumplir un poquito más con lo que necesitas. Se puede tener también un tipo de vida saludable diaria siendo vegano, pero sí tomando en cuenta que es importante cuidar esta parte de la vitamina B12, el calcio, el hierro, la vitamina D, como te decía, el omega 3, porque es esta parte donde ya entran como estos mitos de que no, si haces veganismo, ya vas a bajar de peso, vas a verte bien o vas a ser débil, siempre te van a contar puntos buenos o puntos malos, ¿no? Por eso es importante siempre acercarte con un profesional, porque en redes vas a encontrar opiniones a favor o en contra. En las noticias, de qué tendencias, en todos lados siempre te van a decir mucha información. Y como me decías, hasta una amiga puede llegar y, oye, no, es que mira, fíjate que bajé 10, 15, 20, 30 kilos. Pero no es tanto enfocarnos en el peso, sino enfocarnos en nuestra composición corporal.
7: Pues sí, porque puedes pesar 90 kilos, pero tu masa corporal es menor que el músculo. Uh-huh. Entonces no es lo mismo.
8: Sí, un ejemplo que me gusta mucho darle a mis pacientes es esta idea de pesas, por decir también otro número, 70 kilogramos, pero bajas un kilogramo de grasa y luego subes un kilogramo de músculo, vas a seguir pesando los mismos 70 kilos, pero tu composición corporal va a ser muy diferente y tu salud también pues puede tener también cierto reflejo, ¿no? Y pues esta parte del veganismo muchas veces se cree erróneamente que es un tipo de dieta, pero no, como te decía, es un estilo de vida que justamente se deben de seguir. Las personas, cada persona sigue una idea diferente acorde a su contexto.
7: ¿Y qué pasa con el vegetariano?
8: Ok, bueno, la diferencia entre el vegano y el vegetariano es que el vegetariano a veces sí puede incluir alimentos de origen animal como el huevo o la leche, ya sean ovo-lacto-vegetarianos. Ovo-lacto-vegetarianos incluyen ambos. Lacto-vegetarianos incluyen solamente productos de leche o lácteos. Y los ovo-vegetarianos solamente huevo. Pero el vegano sí es un poquito más cerrado a querer consumir. Pero pues hay varios tipos de veganos realmente. Hay inclusive un tipo de vegano que solamente consume frutas, semillas que han caído, ni siquiera dañan la naturaleza. O sea, también entra esta parte del medio ambiente y la parte ecológica, por lo que te decía también de no dañar la naturaleza, de la huella ambiental.
7: Yo creo que este episodio se tiene que llamar ¿Por qué ir con tu nutriólogo? Un nutriólogo. Porque sí, o sea, todo el mundo tenemos esta idea de que ir al nutriólogo es como de, va a tardar un buen en que yo llegue a mi meta, o ya que me dé lo que me tenga que dar. Pero en realidad no es así, ¿no? Uh-huh. Y ahorita tú no lo estás diciendo. Entonces, cambiar ese chip no es tan fácil. Pero como tú decías, empezar por algo ya es una ganancia, ¿no?
8: Sí, y es importante para nosotros nutriólogos empezar a ver esta cuestión de si mi paciente tiene tal característica, se le complica tal cosa, esto no le gusta, por ejemplo el aguacate, ¿no? Que claro que es un alimento con gran cantidad de nutrimentos. Si no le gusta, no es como que ya te lo tienes que comer, porque va al contrario, nunca va a volver a regresar a la consulta. Y también entra esta parte, ¿no?, de respetarlo, de decir, bueno, si no le gusta el aguacate, ¿qué otro alimento le puedo ofrecer a mi paciente para que él diga, me gusta y estoy cumpliendo, ¿no? Siempre es dar estas opciones, porque realmente opciones hay muchas.
7: Cristian, muchísimas gracias por acompañarme aquí a este episodio.
8: No, muchísimas gracias a ti por invitarme, por también escucharme, por a apoyar también a las personas en esta cuestión de la información, que empiecen a escuchar también todos estos temas que son bastante importantes.
7: Él fue Cristian Gómez Montoya. Yo soy Claudia Mejía. Nos vemos en un próximo episodio. Adiós.

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6:49.

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1: 7:56.
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0: 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Ocho treinta y uno.

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2: Ya es sábado, es fin de semana y es momento de darle la bienvenida para que ustedes disfruten y disfrutemos juntos de las cosas que no sabían que necesitaban saber. Todo lo mejor que ustedes pueden disfrutar el día de hoy. Yo soy Mayra Patricia Rivera, los invito para que se queden conmigo. ¿Qué les parece si arrancamos? Bienvenidos.

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1: 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Nueve dieciséis.

0: es sábado y es 20 de junio. Sí, todavía es junio. Ay, es que yo siempre me hago bolas con el asunto de las fechas. Hoy es 20 de junio y hoy estamos celebrando nada más y nada menos que el día más feliz del año. Es el Yellow Day. Sí, o sea, el día amarillo, puede ser, sí. Bueno, no, ¿hoy es el día en que te regalan flores amarillas o no? Ya pasó. Bueno, quién sabe. El caso es que hoy es el día más feliz del año. Y quiero que ustedes también lo disfruten al máximo. También es el Día Internacional del Surf. El Día Mundial del Refugiado también. Día Mundial del Wi-Fi, que ahora somos esclavos. Esclavos del Wi-Fi, qué barbaridad. También es el Día Mundial de la Distrofia Muscular Facioscapulohumeral. ¿Sí lo leí bien? Bueno, sí. Es que la producción aquí, mínimo que me separe por sílabas. También es el Día Mundial de los Malabares. ¡Ay, qué bonito! En Argentina es el Día de la Bandera el día de hoy. Ay, andamos muy argentinos. Ayer también les platiqué cosas de Argentina y demás, pero bueno. Yo soy María Patricia Rivera, continúo con ustedes celebrando estos días. Hoy es el día más feliz del año. Vamos a disfrutarlo, a gozarlo y hacerle un homenaje a este día. ¿Les parece? Me voy con música, regreso.
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0: Walt Disney le tenía fobia y terror a los ratones.
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0: 9:36.

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Vámonos con más información. No, de verdad, esto no lo necesitaban saber, pero yo se los quiero platicar. Resulta que los artistas más escuchados, no en la semana pasada, no ayer, no antier, no, de la historia de Spotify, son 10. Bueno, los 10 lugares, y aquí se los voy a dar. Son los 10 primeros lugares. ¿Quién creen que está en el número 1? Ya se imaginarán, ¿no? Tiene muchísimas fans. Yo admiro a las fans de este artista, pero se los cuento quién es más adelante. En el lugar número 10, Kanye West. En el lugar número 9, Eminem. En el lugar número 7, Justin Bieber, pero no escuchad, no en su concierto este que fue y puso una laptop ahí, no. En el lugar número 6, Ed Sheeran. En el lugar número 5, Ariana Grande. En el número 4, ojo, es en la historia de Spotify, ¿eh? En el lugar número 4, The Weeknd. En el lugar número 3, Drake. En el lugar número 2, Bad Bunny. Y en el lugar número 1, Taylor Swift. Sí, en el lugar número 1 está Taylor Swift, con todas las Swifties, o ¿cómo se llaman sus fans? Sí, ¿no? Creo que se llaman Swifties. Bueno, pues ellos son los artistas más escuchados en la historia. En todo lo que tiene esta plataforma, ellos son los más escuchados. ¿Cómo les quedó el ojo? Me voy con música, yo regreso. 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

Estamos ya de regreso. Gracias por continuar con nosotros a través de Globo 98.7. Oigan, déjenme les cuento esto que me da muchísimo gusto. Y resulta ser que, ya ven que de pronto aquí les hablo de comida, ¿no? Pues hoy les voy a decir que la cocina mexicana es la cocina de las mejores del mundo. Sí. ¿En qué número está? Ahorita se los voy a platicar. Esta posición que ocupó la comida mexicana, pues no llegó de casualidad. Año tras año ha ido subiendo. En el 2022, la cocina mexicana llegó al lugar número 7. En el 2023, llegó al lugar número 5 de las mejores del mundo. Pero en el 2025, escaló. ¿En qué lugar está? Ahorita se los platico. Bueno, pues en el 2010 la cocina mexicana fue declarada Patrimonio Cultural e Inmaterial de la Humanidad. Esta es una cocina única en América y con este reconocimiento solamente 6 cocinas del mundo lo tienen, que es México, Francia, Japón, Croacia, Turquía y Corea. La cochinita pibil está, me da gastritis por cierto. La cochinita pibil está en el top 12 de los mejores platillos del planeta. Sí, de verdad es una cosa impresionante. Pero, ¿en qué lugar se encuentra la comida mexicana? Ay, esta se me antojó un taco de cochinita pibil. No importa que tenga gastritis, no importa. ¿En qué lugar está? Está en el lugar número 3. Sí, señoras y señores, en el lugar número 3, porque en el 2 se encuentra Italia y en el primero se encuentra Grecia. En estos lugares se encuentra la comida mexicana y creo que es una comida, ya les he hablado aquí de toda la diversidad que tenemos en comida y es una cosa maravillosa y espectacular. Pues bueno, ahí se los dejo a ustedes, que se les antoja de la comida mexicana, un pozole, unos tamales, unos tacos al pastor. Ay, qué rico, creo que ya tengo hambre. Bueno, me voy con música, voy a regresar para seguirles hablando de todas estas cosas que ustedes no sabían que necesitaban saber. Yo regreso.

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0: 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Yeah. 10:15.

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2: Es 25.

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Estamos ya de vuelta. Gracias por continuar con nosotros a través de Globo 98.7. De verdad, les digo a todos ustedes. Hoy ando hablando de... Ahora sí que el programa el día de hoy es así como un pozole, ¿no? De la comida. Pero vamos a cambiar un poquito de tema. Déjenme les cuento a todos ustedes. Ustedes tienen estos hábitos. Déjenme les platico que son los hábitos más sucios que te están dejando alguna enfermedad. Por ejemplo, alergias o algunos ronchitas o algunas otras cosas. Pero ahí les va. Tienes estos hábitos, ojo, porque si tú llegas y te acuestas en tu cama con la ropa de la calle o la ropa que usaste afuera, puede traer hasta 1,000,000 de bacterias por centímetro cuadrado. Así, todas esas bacterias se van a tu cama. Es que, oigan, uno no se puede andar bañando cada rato que uno se acuesta, pues. Resulta, y luego que te levantas en la mañana y otra vez te tienes que bañar. O sea, el asunto no es la bañada, pues. Es la ropa que se te va a acumular ahí sucia. Al acostarte así con la ropa de calle, transmites toda esa carga de bacterias a las sábanas para que te puedan dar alergias, espinillas en el cuerpo, granitos que no sabes por qué ni nada, por qué te salen. Otro hábito. El que no cambies las esponjas de lavar los platos con frecuencia. Una esponja vieja, me está dando asco esto, de verdad. Perdónenme si ustedes están comiendo algo. Pero una esponja vieja puede contener hasta 50 billones de bacterias. Es que sí. O sea, las esponjas se tienen que cambiar cada tercer día, yo digo. El que no bajes la tapita del baño, eso cuando le bajas a la... O sea, eso de verdad se puede dispersar microgotas con miles de bacterias

cara, lo traes todo el tiempo en la mano. No lavar tus sábanas con suficiente frecuencia. Ahí también hay bacterias, hongos, ácaros, piel muerta, sudor, todo eso. Son hábitos que te están enfermando y no te das cuenta. O sea, ¿por qué? Porque eso trae, que ya les decía, la ronchita, las alergias y demás. No es exagerar, ¿eh? Esto es higiene básica que poco lo hacemos. Poco lo tenemos. Pero bueno, yo aquí se los estoy contando para que ustedes lo tengan muy presente. Me voy con más música. Regreso. 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

0: ¡Ya me voy! ¡Gracias por haberme acompañado! Cuídense mucho, por favorcito, pórtense bien. Los espero mañana, pero también los invito para que se queden en las 20 globales en punto de las 12 del mediodía, los 20 lugares más importantes a nivel nacional e internacional. Así es que sigan disfrutando de este maravilloso sábado. ¡Gracias! ¡Adiós!
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0: 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Las 11.
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9: Ha llegado un fin de semana más y con él una nueva edición de Las 20 globales. Bienvenidos al conteo que descubrirá al primer lugar de esta semana. Soy Poncho Camarena y siempre está conmigo Mayra Patricia.

importante a nivel nacional e internacional. Esta semana se despiden de esta lista, pero algunas no por mucho tiempo. Julieta Venegas con su tema La Terca se va. Mon Laferte con Nuestra Casa también dice adiós. Pero, ¿qué creen? Dijo Mon Laferte, yo tengo que regresar a las 20 globales y regresa con el tema A pesar de ti y de mí. También quienes ingresaron es Kurt y Jimena Sariñana con El Mejor Verano. Soy María Patricia Rivera, comenzamos el top 20 más importante de la radio en nuestro país.

0: Hipotéticamente de Matisse y Leonel García es la radiografía de un adiós que no ha terminado de cerrar, convirtiendo los sentimientos reales en simples teorías. Matisse y Leonel García se aferran una semana más a este conteo en la posición número 20.
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Cuando dos mundos musicales tan definidos se cruzan, el resultado suele ser mágico. Te extrañaré, la colaboración entre la banda regiomontana Jumbo y la cantautora Jimena Sariñana es un claro ejemplo de cómo la melancolía del rock alternativo puede volverse increíblemente íntima y sofisticada. Jumbo y Jimena Sariñana aparecen este fin de semana en la posición número 19.

una de las declaraciones de amor y súplicas más apasionadas de la música latina, cobra nueva vida gracias al impresionante rango vocal de la veracruzana. Yuri se queda con el lugar número 18.

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1: Con su característico sonido de rock alternativo e indie pop, el músico tapatío envuelve al oyente en una atmósfera relajada y nostálgica, ideal para dejar atrás la rutina y perderse con alguien especial. Siddhartha recupera 4 lugares y llega a la posición número 16.

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1: Dos potencias de la música latina se dan la mano para cantarle a las segundas oportunidades, para revivir un viejo amor con el primer rayo de sol. Enanitos Verdes y Marco Antonio Solís hacen suya la posición número 15.
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Con su interpretación limpia y directa, la italiana transforma esta mirada al pasado en un viaje melancólico que conecta directo a la memoria y a la emoción pura. Laura Pausini aparece este fin de semana en el lugar número 14.

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1: El pop lírico italiano y el romanticismo mexicano se funden en una de las colaboraciones más imponentes de la balada actual. Il Bolo y Carlos Rivera llegan para esta edición al lugar número 13.

El clásico eterno de Camilo VI se revoluciona con la energía inconfundible del pop español. David Bisbal asegura su puesto este fin de semana en la posición número 12.

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1: El presente y el legado de la música mexicana se encuentra en una colaboración impecable que desborda sentimiento. Grupo Frontera y Alejandro Fernández se abren paso y llegan al lugar número 11.

La canción Te voy a enseñar a querer de Manuela Torres es una expresión lírica del amor romántico, donde la enseñanza y el aprendizaje del amor se presentan como un viaje compartido entre dos personas. La letra utiliza metáforas naturales y cósmicas como rosas y estrellas para ilustrar la

0: Manuela Torres, conocida como la mujer que nació para cantar, utiliza su voz para transmitir un mensaje de amor y devoción. Invita a su pareja a observar elementos de la naturaleza y del universo como una forma de profundizar en el entendimiento del amor.
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0: La repetición de la frase "te voy a enseñar a querer" no solo refuerza su compromiso, sino que también sugiere un proceso continuo y evolutivo de compartir y crecer en la relación amorosa. Soy Paulo Ibarra y te voy a enseñar a querer en la voz de Manuela Torres. Es el clásico de la semana en las 20 globales. Sígueme en mis redes sociales como Paulo Ibarra G.

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1: 1229.
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17: 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Sientan la emoción del top 10 más esperado de la semana. En El Mejor Verano, Kurt y Jimena Sariñana funden sus voces en un diálogo íntimo, transformando los recuerdos de un romance de vacaciones en una melodía pop ligera, acústica y reconfortante que abraza directo al corazón. Kurt y Jimena Sariñana debutan esta semana en la posición número 10.

Lo teatral y bohemio le canta a esos amores inevitables y destructivos que sobreviven incluso al daño que se hacen mutuamente. Mon Laferte debuta esta semana en la posición número 8.

Producción de esencia veraniega y una química vocal neutral, la canción transforma los días de la semana en una promesa de compañía, cariño y complicidad. Elena Rose y Manuel Turizo.

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1: Con una interpretación íntima y honesta, la artista explora el dolor, la frustración y las dudas que aparecen al sentirse señalada como la responsable de una historia que no funcionó. Yami Safdie se acerca a la cima y se queda con el lugar número 5.
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Con una energía que mezcla cumbia y emoción futbolera, la canción convierte el amor en una competencia donde solo vale dejarlo todo en la cancha. Los Ángeles Azules y Belinda se aferran una semana más a la parte alta de este conteo y hacen suya la posición número 4.

Entre dudas, recuerdos y silencios, el tema retrata la fragilidad de querer a alguien sin saber si es suficiente o si alcanzará para sostener la historia.

El desamor y la oportunidad perdida son el eje de Si me hubieras llamado ayer. Hash se acerca a la cima. ¿Será que las veamos en primer lugar la siguiente semana? Descúbrelo con nosotros.

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1: Shrek 5 estrena su primer tráiler y trae novedades que dividen a los fans. DreamWorks y Universal lanzaron el avance oficial donde se muestra que esta historia avanza en el tiempo.
2: Había una vez un horrible ogro y un burro trastornado que emprendieron el viaje a la mágica ciudad de mucho más lejano.
1: Este lanzamiento ocurre tras meses de especulaciones sobre el elenco, la trama principal y el estilo de animación que adaptaría la franquicia de comedia. Esta vez, los hijos del ogro ahora son adolescentes, lo que promete conflictos y situaciones modernas dentro del pantano.
3: ¡Una nueva aventura! ¿Sabes qué significa? ¡Shrek y burro en busca de otra!
4: ¡No! ¡No lo digas!
1: Visiblemente, la película presenta un cambio en la técnica de animación. Algunos celebran la renovación tras 16 años, mientras que otros piden recuperar el estilo clásico que hizo famosa esta saga. En el reparto de voces original hay fichajes llamativos. Zendaya interpretará a Felicia, la hija adolescente. Para Latinoamérica, la confirmación más celebrada fue la de Eugenio Derbez, quien regresa como burro.
3: Me voy a tunear, me voy a poner bien, mami. Voy a hacer crossfit, ayuno intermitente y sentadillas para las pompis. And then I saw her face.
1: Pero sigue la duda sobre quién doblará al propio Shrek en español latino. Alfonso Obregón, su voz histórica, está en un limbo público tras problemas legales y restricciones laborales, por lo que su participación no está confirmada.
3: ¿Dos mejores amigos?
4: ¡No te hagas ideas!
1: Aunque nadie ha revelado el nombre del actor que sustituirá a Alfonso Obregón, Wikidoblaje filtró el nombre del conductor principal de Me Caigo de Risa como quien podría darle la voz a Shrek. Sin embargo, al igual que Wikipedia, este sitio web se puede editar fácilmente, por lo que la información podría ser falsa.
5: ¿Quieres hacer un muñeco?
6: Más rápido, Shrek.
1: Los realizadores Walt Dorn y Conrad Vernon defienden el nuevo look, argumentando que la tecnología actual permite mejorar texturas, luz y expresiones. El estudio apuesta a atraer tanto a los niños de hoy como a quienes crecieron con la franquicia.
3: Shrek y Burro, dos leales amigos, se van de aventura a la gran ciudad.
1: Shrek 5 llegará a cines el 30 de junio de 2027, con el regreso en inglés de Mike Myers, Cameron Diaz y Eddie Murphy. Las expectativas son grandes, dado que las películas anteriores tuvieron ingresos sobresalientes en todo el mundo.
3: ¡Burro!
1: A medida que se aproxima el estreno, la duda más importante para el público latino es quién realmente dará vida al personaje principal.
7: Yo siempre digo, mejor afuera que adentro.
1: ¿Y tú, qué esperas para esta película? Sigue disfrutando de la programación a través de Globo 98.7. Yo soy Fer Gallardo para las 20 globales. Sígueme en mis redes sociales como @ferdigallardo.

0: del rock latino se cruza con el pop global en esta versión de Oye Mi Amor. La canción mantiene su esencia de deseo y confrontación amorosa, pero ahora con un sonido más moderno, bailable y lleno de actitud. Dua Lipa y Fer sorprenden a todos este fin de semana y se llevan el lugar número uno de las 20 globales.
1: Soy Poncho Camarena y hemos llegado a una edición más de las 20 globales. Como siempre les digo que tenemos una cita el próximo fin de semana para conocer quién entra, quién sale, quién sube y quién baja.
0: Gracias por habernos acompañado en las 20 globales. Me pueden seguir en mis redes sociales como arroba Mayra Patricia Rivera en Instagram y Mayra Patricia Rivera Oficial en Facebook. Gracias, hasta la próxima.
1: Soy Poncho Camarena y me encuentras en redes sociales como Poncho Camarena 5 en TikTok y Poncho Camarena en Instagram. Hasta la próxima.
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1: 1:31.
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2: 2-1. 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
0: 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Dos diecinueve.

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0: 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Dos cincuenta y seis.

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1: Las 3.
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0: 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Tres, 19.

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0: escuchar lo mejor que sucedió esta semana en el programa. Espero que les guste, que tengan excelente día. Arrancamos.
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2: ¡Come on! ¿Cómo están?
3: Estar de regreso, estamos felices. Y nada, venimos por la revancha,
2: Eso, vienen por la revancha del Santos VIP. Oigan, pregunta, ¿la gente puede ver lo que pasó del concierto en alguna red, en algo especial?
4: En día la gente puede ver todo en todos lados. Sí.
5: Todo lo sube. Que le pongan, en TikTok, en Insta,
6: en nuestra página de
2: O sea, pero sí, no va a ver el concierto, así que lo podamos ver completo, por ejemplo, en sus redes, en YouTube.
3: Completo no, pero tenemos en nuestro perfil de Instagram, tenemos un highlight específico de Ocrilú, donde pueden ver pedacitos del concierto.
2: Ok. Muy bien. Oficial. Ahí te lo encargo, Lorenita. Oiga, señores, vamos a empezar rapidísimo. Entonces, vamos a jugar nuestra segunda ronda de Soundtrack VIP. En la primera ronda estuvo muy pegado el viernes pasado, si ustedes se lo perdieron. Literal, ganamos nosotros, pero por una nariz. O sea, por una cosa muy sencilla.
7: Por un artículo.
2: Y la verdad, están fuertísimos. Literal. Y yo creo que Cabá tendría que estar en la final definitivamente para, como los veo, de prendidos.
7: Sí.
2: Pero pues dependerá también un poco de qué pasa hoy, quién gana y quién pierde. Okay. Vamos a arrancar, señores. Ustedes ya saben cómo es el juego. Toda la gente ya sabe cómo es el juego de Soundtrack VIP. Y ahora vamos a ver quién gana, si Cabá o nosotros. Vámonos, Cabá, arrancamos otra vez de cero. Vamos a empezar. ¿Están listos?
6: Listos.
2: Aquí están todos los Cabás. Arrancamos con 3 puntos, prevenidos. ¿Ok? Corre la canción ahora.
3: ¡Ah, Sergio!
2: Sigue escuchando.
3: Gorillaz.
2: No tengo idea. Sí, yo creo que sí sé.
8: Tú puedes.
2: Pero se la podemos robar, ¿eh?
7: Sí. 5, 4, 3.
3: Algo hit.
7: 2, 1. No es
2: Gorillaz o Melancholic Hill.
7: No. ¿Es Manolo Gorillaz? ¿No es Clint Eastwood? No.
2: Es que no sé más.
7: Sí, yo también solo sé esas dos de Gorillaz.
3: No la tengo.
2: A ver, súbele tantito. A ver si alguien agarra el coro y la dice.
8: No, yo ni conozco.
2: No, otra.
7: ¿Cómo se llama? Feel Good Inc. Feel Good Inc.
2: Okay. Vámonos, siguiente por 2 puntos. Estamos 0-0.
7: Manolo.
2: No escuché yo nada.
8: Sí, no, yo tampoco.
2: ¿Pero no escuchó?
8: Yo.
2: Dale la televisión para que juegue la gente.
7: Sí, señor.
2: 3 segunditos. ¿Listo?
7: ¿Es Duncan Du?
3: Sí.
7: ¿En algún lugar?
3: Sí.
2: Bien, qué buena.
3: Bravo.

0: puntos.
1: Cabal todavía cero. Vámonos para la siguiente. Okay. Prevenidos por cuántos
2: venga,
1: puntos.
2: Chaval, venga,
3: venga, venga.
1: Por dos puntos. Ahora.
4: Sergio. Sí, Fede. Manolo.
1: Fede. Jordi.
5: Sí, tú primero.
3: Fede,
1: escúchala, escúchala, escúchala. ¿Sí?
4: Manolo.
1: No, está bien.
4: Manolo.
1: No, dila, contesta.
3: No, sí,
1: ¿sí está bien?
2: Sí, Shabadaba.
4: Pero es OV7 Shabadabada.
1: Aquí
4: lo
1: dijo
4: Daniela.
1: La dijo bien Daniela.
4: Sí, Daniela.
1: Sí, Daniela, bien. Por Daniela se empata esto. Por tres puntos.
2: Tres puntos.
1: ¿Quién la tiene seguro?
3: Play Fix It.
5: Fix You.
4: Fix You.
1: Ay. O sea, acababa arriba, cinco puntos. Por dos puntos. Vámonos, ¿listos? Jordi.
5: Sí, Manolo.
1: Pero no sé cómo se llama la canción. ¿Es Shakira? ¿Enero?
5: Manolo, ¿puedo? Shakira, Día de Enero.
3: Bueno,
5: claro que se te conoce.
3: Tres puntos,
1: dos puntos, sigue acá arriba. Por tres puntos, ok, todo el mundo. Por tres puntos, prevenidos.
2: Este es importante.
1: Arranca el juego, todo el mundo jugando. Cabá, soundtrack VIP.
2: Sergio.
5: Manolo.
1: No es cierto, ¿qué es eso?
4: Sí, claro.
1: ¿Qué es eso? ¿Son los peces en el río? ¿Qué?
2: ¿Enrique y Ana?
4: No, Manolo, Cepillín, Coco Agua. ¿No?
2: No, no.
4: Cepillín.
2: Es Coco Agua, la gallina Coco Agua.
3: ¡Sí!
2: ¡Sí! ¡Sí!
6: Felicidades.
2: Ese debería de valer 9 puntos.
1: Valió 3 puntos, ¿no?
4: ¿Cómo se llama? Cava. Gallo Coco Guagua.
2: Wow. La gallina Coco Guagua.
1: Micros, Cava, 8 puntos. Jordi 4.
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1: Hoy tengo programa, entrevista de traileros. Trailero en este caso, porque me parece una chamba interesantísima. Él es César Eduardo Ortega, mi querido César, mejor conocido como El Imparable.
2: Exactamente.
1: Que ya somos amigos, mi querido Imparable. ¿Cómo estás, amigo?
2: ¿Todo bien? Bien, muchísimas gracias, Jordi, por la invitación.
1: No,
2: y bien,
1: chidísimo.
2: Estoy disfrutando, ya me están haciendo reír, entonces, ¿qué más queremos, no? Ya cuando te hacen reír las personas, ya cambia tu vida.
1: A ver, empecemos por esto. ¿Cómo le hacen primero para manejar un tráiler? O sea, ¿es tan difícil como todos creemos?
2: Sí, sí es difícil. Es difícil porque, por ejemplo, yo recuerdo mi primera experiencia. Ajá. Tenía aproximadamente de 10 a 12 años.
1: Ajá.
2: Y pues ni siquiera...
1: ¿10 a 12 años?
2: Sí, o sea, ni siquiera...
1: ¿A esa edad te subieron un tráiler?
2: Sí.
1: ¿Quién te subió?
2: Mi papá, o sea, porque...
1: ¿Tu papá manejaba también tráiler?
2: Sí, claro, o sea, desde niños y fue de... ¿Sabes qué? Tú lo vas a mover. En ese momento no tenía caja o remolque, como tú le dices, la parte de atrás, su cabezal. Solamente el camión. Pero yo estaba muy asustado porque antes había chocado con un carro. O sea, muy niño, choqué como
1: a
2: los 8.
1: ¿De coche a coche?
2: Sí, en un coche, como a los 8. Es que muy joven me presionaron a hacer cosas. Por la cultura de trabajo que venimos, ¿no?
1: Claro.
2: Que mi papá, y me imagino que muchos traileros van a sentir lo mismo, de que tus papás pues te fuerzan, y pues es el ambiente, y dos, pues no hay otra.
1: Claro.
2: O sea, no tienes de otra.
1: O sea, a los 12 años te suben un trailer.
2: Entonces ya te súbete, que lo estaciones, que lo muevas y todo. Yo no quería. ¿Y cuál no quieres? Y te bajas, pues... unos tazos, ¿no?
1: No
2: en pocas palabras, y pues le das y empiezas y todo. Y ya un amigo de mi papá que trabaja con nosotros se subió con nosotros, se subió conmigo más bien, y ya me empezó a enseñar un poquito más. Y la clave, por ejemplo, cuando tú tienes un remolque, es, por ejemplo, tú puedes tratar de darle simplemente hacia atrás y vas a decir, no, pues lo voy a estacionar del lado izquierdo.
1: Ajá.
2: Pero lo curioso es que debes voltear el volante hacia el lado derecho.
1: Ah, al revés.
2: Es al revés, que muchas veces, hasta aunque tengas un mini remolque en tu camioneta, es lo mismo. Y muchas veces la gente no solo sabe. Y es tan curioso. Por eso es lo complicado muchas veces cuando traes un remolque. Y lo más complicado es cuando traes full. ¿Full qué significa? Dos remolques.
1: No juegues, no manches. Y yo no puedo con mi coche.
2: O sea, a mí me
1: hasta mi bicicleta me cuesta trabajo.
2: O sea, me impresiona la gente y los traileros en Ciudad de México. Mis respetos.
1: Sí.
2: O sea, mis respetos.
1: Sin porque pasar por la ciudad
2: con
1: cañón.
2: Doble remolque. Yo los he visto. O sea, doble remolque.
1: ¿Tú nunca traías doble remolque?
2: No. Nunca he traído doble remolque.
1: Solo sencillo.
2: Solamente, y por ejemplo, nosotros los traileros los respetamos. Ellos les llamamos fuleros.
1: ¿Fuleros?
2: Fuleros. Es
1: ¡fuleros! Porque... Saludos a todos los fuleros que nos vienen escuchando. Nos vienen escuchando mucha gente también que viene en la carretera. Exactamente.
2: Ah, pues que llena, conviene su camino, que es lo más importante, y pido por ellos.
1: Ok, sí, claro, por supuesto. Oye, entonces, a esa edad empezaste.
2: Exacto. Y okay. Te digo, igual como jugando y después ya mover lo que son camiones pequeños, que ni siquiera son trailers, son camiones raboncitos chiquitos, que llevan que una pipita, cositas así, y empiezas a enseñarte y empiezas como jugando. Y lo curioso, ahí te va. O sea, un trailer, hay trailers que tienen, por ejemplo, 6 velocidades.
1: Ajá.
2: Normalitas, así como tu coche. Normal, sin pedos.
1: Ajá.
2: Después empieza a aumentar la dificultad. Luego 10 velocidades. Lo vas a manejar las primeras 5, como si fuera tu coche, y después tienen... una perilla.
1: Ah, parece la perilla roja que tienen así que levantan al lado de la palanca.
2: No es roja, esa es negra, simplemente es una, como nosotros lo llamamos, como dual, digamos, o una patita, lo que tú quieras decir, una pata de gallo. Lo haces hacia arriba y ya entran las siguientes velocidades altas. Entonces ya ahí manejas 10.
1: Okay.
2: Pero ahí te va el siguiente nivel, que esos son los fuleros y es que son las personas que cargan mucho peso. 18 velocidades.
1: 18.
2: ¿18? Entonces tienes que hacer la palanquita, o sea, imagínate una palanquita, más la perilla roja.
1: ¿La perilla roja para qué es?
2: Porque cada movimiento que das hacia arriba y después la perilla roja se la metes, ya estás haciendo la velocidad 2.
1: Ok.
2: Entonces así imagínate cuántas velocidades son.
1: ¿Y para qué 18?
2: Porque entre más velocidades cortas tienes, más torque tienes y más capacidad de carga tienes. Estamos hablando de personas que estamos manejando 75 toneladas.
1: No juegues.
2: O sea, es un mundo. O sea, lo que imagínate manejarlo dentro de Ciudad de México y que alguien se te atraviese con una moto y un carro, o sea, a mí mis respetos.
1: No puedes frenar. O sea, sí pueden,
2: porque lo van visualizando.
1: O sea,
2: nosotros nos tenemos que enfocar siempre en ver adelante, pero con visualización.
1: Sí, mucho más adelante
2: más,
1: que solamente el coche que
2: mucho
1: tienes.
2: Mucho más.
1: A ver, un tráiler que trae solo una caja, bueno, obviamente dependerá de qué trae.
2: Sí,
1: ¿no?
2: Sí, pero ponemos una carga normal.
1: Una carga normal de naranjas, no sé.
2: 25 a 35 toneladas.
1: Imagínense nada más. Entonces lo peor que puedes hacer es metértela a un tráiler.
2: Ya agarraste el...
1: Claro.
2: Que eso es por eso muchas veces accidentes. Y normalmente
1: no
2: que se piensa
1: fácil.
2: El pinche trailero. O los pericos. O que estaba cansado. Pero muchas veces es que no se puede frenar. Y dos, pues a lo mejor que también no traes las condiciones físicas y mecánicas más óptimas.
1: Claro.
2: ¿Por qué? Porque son frenos de aire. No son como los carros, que son frenos eléctricos de disco. Ahí es aire, que es mucho mejor, es más fuerte, pero a final de cuentas es más lento porque es demasiado peso.
1: Por eso soy el...
2: Exacto. Se lo han escuchado, ¿no?
1: Sí.
2: Se escucha así bien excitante. Para nosotros es como... uno de los sonidos que más nos gusta.
1: Terminé.
2: Algo así, ya llegué. Ya terminé el viaje, ¿no?
1: Oye, ¿cómo le hacen antes de los trucos fuertes? ¿Cómo le hacen para no dormirse? O sea, las jornadas de repente pueden ser de 24 horas.
2: Exacto. Sí, 24 horas, digamos.
1: Sin dormir, es tu día normal y en la noche no duermes.
2: Están acostumbrados. O sea, estamos acostumbrados a eso normalmente. O sea, normal. Okay. Por ejemplo, yo específicamente hoy me vine de San Luis a las 12 y llegué a las 6 de la mañana. Nos dormimos 2 horas y listo, estamos aquí, no me veo cansado, porque es algo normal.
1: Claro.
2: O sea, es como que te acostumbran a eso. Y cuando... que manejes más de noche, como que todo de noche es diferente.
1: A ver, vamos a seguir platicando con mi querido César Eduardo, el Imparable. Vamos rápidamente a corte y regresamos.
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6: 428.
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1: A ver, hace rato me decías, entonces, las técnicas para quedarte despierto normales, pero me decías, hay unas que ya no son tan normales. Me decías los pericos.
2: O sea, pues sí son normales, porque pues los usan normalmente, o sea, demasiado.
1: ¿Qué son los pericos?
2: O sea, estamos... Son medicamentos controlados que específicamente 70-80% se utilizan para bajar de peso. Okay. ¿Por qué para bajar de peso? Aumentan tu ritmo cardíaco.
1: Okay.
2: O sea, literalmente te ayudan a estar despierto.
1: Okay.
2: Pero también te quitan el hambre. Uno de los más comunes que más se utilizan es Acelix. Entonces, eso es lo que pasa, que te tomas una pastilla y te ayuda a mantenerte despierto.
1: ¿Te tomas la pastilla o la combinas con algo?
2: La puedes combinar, por ejemplo, con una Coca-Cola, con un café, y ya más popular, que eso era, estamos hablando de la vieja escuela, es un Monster.
1: O un Red Bull. O sea, con bebidas energéticas.
2: O
1: sea, el medicamento con bebida todavía energética, madre santa.
2: O sea, para amarrar todavía, ¿no?
1: O sea, da ultra, o sea, para arriba.
2: Y normalmente estamos hablando de que se toma una o dos pastillas, pero ya la verdad hay gente muy imprudente, y sí, no puedo disculpar esa parte, pero te haces demasiado adicto que ya no puedes con una o dos pastillas, que empiezan a demasiados.
1: Okay.
2: Porque pues, literalmente se llama cartera, lo que sería completito el paquete, tiene 10. Entonces, tomarse media cartera ya sería algo loquísimo.
1: Okay.
2: O sea, me pasó que un amigo, por ejemplo, se tomó una cartera completa.
1: Ajá.
2: Cartera completa.
1: No juegues, o sea, 10 pastillas más para bebida energética.
2: Entonces, íbamos manejando normal y todo. Íbamos, esa vez íbamos varios en el camión porque llegas a un punto y después llegas y hay más trailers. Entonces te divides, ¿no? ¿Para qué gastan de más?
1: Energía.
2: Más que nada, energía y dos, pues gastos operativos para la empresa. Entonces te mandan, iban todos juntos, iban tres personas. ¿Y qué crees que empieza a pasar con él? O sea, literalmente se para. Y empieza, ¿sabes qué? Está una rata. Está una rata ahí enfrente. Y, ¿qué pedo? ¿Cuál rata, no? Ya no, pues se paran y todo para buscar la rata. Y que empezaba, y él estaba pateando a la rata y no pateaba nada, güey. O sea, en el camarote y luego... O sea, ya estaba alucinando por una pinche rata, güey. O sea, ahorita me da risa, pero... O sea, esa madre, o sea, le pudo dar un paro o otra cosa.
1: Qué bueno que se imaginó una rata y no te vio a ti como una mujer guapísima. Porque después de tanto tiempo sin sexo, no me quiero imaginar, o sea, ya te deja...
2: No, no,
1: ahí
2: ya te deja con
1: en banderilla, ¿no?
2: Justo, ya te deja demasiado trastornado.
1: Oye, qué peligroso el rollo de tomarse estos pericos y las carteras. Porque, pues, puede ser... No les pasa que de repente les da un infarto, un paro cardíaco, o sea, el corazón a esa velocidad, ¿ha pasado?
2: Sí, ha pasado, o sea, claro, o sea, normalmente también sí hay accidentes y hay que aceptarlo, que muchas veces es por que ellos, o porque, ¿cómo lo explico? O sea, digamos, yo me tomo un perico, ¿no? Tú vas con el perico, puedes tomarte uno o dos, pero si ya excedes o algo que sientes que no, o sea, literal sientes que el volante se te va. O sea, como si no pudieras agarrar el volante. O sea, literalmente empiezas a ver todo en cámara lenta. O sea, sientes... O sea, ¿cómo explicarte? O sea, sientes que las manos te vibran, está todo sudando, todo, y se mueve todo a madres. Entonces, imagínate eso. Y que lleves carga. Y que vayas ya, por ejemplo, en el camión a 120 kilómetros, que es lo más que puede llegar aproximadamente un tráiler. 120, pero 120 es mucho.
1: No juegues con...
2: Porque para la velocidad del tráiler...
3: Si para un carro es mucho.
2: Entonces, 120, 130 y más bajadas, puedes agarrar hasta 140. O sea, que vengas súper pisadísimo y no te des cuenta de eso. Cualquier error...
1: Ay. No, y además el problema es que no solamente tienes el riesgo tú como trailero, tiene el riesgo cualquier persona que venga en la carretera.
2: En la carretera.
1: O sea, y eso sí es una súper falta de responsabilidad, ¿no?
2: Totalmente.
1: Y en México, la gente o los sistemas... que organizan a los traileros, digamos que los que hacen las logísticas, tienen como medidas precautorias de no puedes manejar tanto tiempo, no puedes estar para que no suceda esto y no se tengan que meter tantos pericos.
2: Eso ya más bien sería específicamente por cada empresa.
1: Okay.
2: Porque la verdad, en México la única cultura que existe es que llegue la carga y el cliente es lo más importante.
1: Y la
2: nunca
1: lana...
2: piensan en ellos. O sea, sí, nunca piensan en nosotros, nada de eso, pero depende. Es lo que tú me platicamos un poquito, ya lo que me dedico ya más yo. Yo prefiero más de, si no estás bien, no te sientes bien, descansa. Literal, descansa. ¿Por qué? Porque evitamos un accidente, más costos, un problema de que él se puede meter o yo también, o sea, pero normalmente eso no pasa.
1: Okay.
2: O sea, le hablamos de la realidad, 70-80%, lo que importa es la carga, y no me interesa cómo estás tú.
1: Yo siento que todos los oficios, todos los trabajos tienen cosas bien interesantes que podemos saber, pero luego no preguntamos, no sabemos, no tenemos la oportunidad de entrevistarlos, y bueno, aquí en este programa siempre vamos a buscar, pues poder platicar con todo tipo de... de oficios, de trabajos, de situaciones. Igual viene un artista, que igual viene una persona que trabaja en el drenaje profundo, que igual viene una persona que es mesero, igual en ese caso personas que manejan un tráiler, igual un astronauta. O sea, aquí siempre van a encontrar entrevistas que sean interesantes, de cosas que creemos a veces que son comunes, unas no tan comunes, pero que no conocemos a ciencia cierta. Gracias, mi querido César, muchas, muchas gracias, te felicito por todo tu trabajo, por todo lo que haces, porque además sé que ustedes se dedican al negocio de tráilers, que además a las grúas, para los accidentes, o sea, han crecido mucho, y me da mucho gusto. Felicidades, mi querido
2: poco
1: César.
2: Poco a poco. Saludos a toda la banda de Villa de Reyes, que yo soy de Villa de Reyes.
1: ¿Cómo se llama?
2: Villa de Reyes.
1: Villa de Reyes.
2: Es un municipio pequeño, y el negocio se llama La Carreta, entonces saludos también a toda la...
1: Gracias, mi querido César, gracias por tu tiempo. Muchas, muchas gracias.
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1: Subimos a nuestro canal una entrevista muy interesante con Jaime Maussan. Creo que la gente no está acostumbrada, bueno, más bien no lo habían visto así o no lo han visto así a Jaime Maussan, ¿no, amigo?
2: Yo te voy a decir algo todavía más cañón. Yo creo que él mismo no estaba acostumbrado a verse así. ¿Sabes qué? De repente Jaime es una persona, pues al final del día es un investigador.
1: Claro, sí, es un periodista de superfondo.
2: Exactamente. Entonces, él mismo yo creo que no ubicaba lo gusto que se podía sentir con una plática donde, por supuesto, que nuestra intención era conocerlo más a fondo, no nada más de su investigación, sino él como ser humano. Entonces, vale mucho la pena que la vean. Y yo estoy impresionado cómo este tema del fenómeno OVNI a la gente le encanta.
1: Sí, más ahorita en este momento.
2: Sí, por supuesto, más ahorita en este momento.
1: Bueno, a ver, vamos a poner ahorita un pedazo de la entrevista. Esta es la entrevista nueva que está en mi canal, en Jordi Rosado, en YouTube. Pero escuchen un pedazo de Jaime Maussan, creo que nunca lo han escuchado así. Escuchen. ¿Cuáles son las pruebas más contundentes que tenemos hoy para saber que, pues, no estamos solos?
3: Son los seres didácticos de Nazca, que son absolutamente reales. No son humanos, son extraterrestres.
1: ¿Los de Perú?
3: Sí.
1: Ajá.
3: Dos, el Petro la está estudiando ya una universidad de altísimo nivel de Estados Unidos. Están sorprendidos con lo que está pasando. No voy a adelantar más porque me lo han pedido. Y dos, la esfera de Buga, que también es evidentemente extraterrestre, porque lo que hemos encontrado ahí, desde la fibra óptica, la acabamos de llevar a hacer una microtomografía y vimos algo en el centro que es como algo también que está vivo. Eso es algo que está ahí,
1: Perdón que te interrumpa. Antes, para la gente que no sabe, yo ya, porque tengo oportunidad de platicar contigo, pero ¿qué es la esfera de Buga? Explícale cómo, dónde Buga se encontró.
3: Es una esfera que estaba volando en el cielo y la estuvieron grabando dos testigos, y luego después el segundo testigo la grabó 8 minutos hasta que bajó ahí frente a él. Él corrió, tomó la esfera, se le entregó a su primo, el primo publicó en internet, empezó a hacer investigaciones, yo entré en contacto con el primo.
1: ¿La esfera cayó por algo o solamente bajó?
3: Descendió.
1: Ah, ok. ¿No tuvo ningún problema con unos cables?
3: Sí, pegó unos cables y salió una chispa. Pensamos que eso le afectó o le quitó energía, o yo no sé qué pasó. El caso que desciende suavemente y ahí la tomaron, y yo he seguido la investigación y hay decenas de razones por las cuales, ¿sabes cuántos años tiene? 12.560 años.
1: Esto ya lo comprobaron con el
3: cambio. La Universidad de Estudios, la Universidad de Yuya, en el Instituto de Estudios Analíticos de la Universidad, encontró que la fecha es 12.560 años, más menos 30 años, que coincide con Göbekli Tepe. Göbekli Tepe es una ciudad que fue construida en medio de la catástrofe climática, que fue provocada por la caída de un gran cometa. No de un gran cometa. La Tierra, el cometa Encke o Clovis, como le quieras llamar, era un cometa de 100 kilómetros de diámetro. Al pasar por el Sol se fragmentó en miles de pedazos y la Tierra tuvimos la suerte, buena suerte, mala suerte, de que pasáramos por la estela y ahí cayeron muchos fragmentos. Cayeron fragmentos de un kilómetro en Groenlandia. El lago de Cuitzeo es un fragmento de esto. Hubo muchos en los Estados Unidos, en Canadá. Todos los bosques del planeta ardieron, hubo una catástrofe tremenda, igual que con la caída del meteorito de los dinosaurios, igual. Y los seres humanos casi desaparecieron, vino una nueva glaciación, ¿no? Desapareció toda la megafauna del planeta, los tigres dientes de sable, los mamuts, todas las cosas, el oso hormiguero gigante, el oso gigante, el iguanodonte, el mastodonte, todo desapareció, y también los seres humanos. Entonces, en medio de todo esto se construye un santuario. Estamos hablando del tiempo de los cazadores, recolectores, de los hombres de las cavernas. Uh-huh. ¿Cómo pueden haber construido un centro astronómico, sí, con el cual se miden fenómenos astronómicos, y en una de las, en la pared D43 o en la columna D43 está impresa la fecha de la caída de este cuerpo, que fue en el solsticio fue en un solsticio, no sabemos en cuál, de verano, muy probablemente, de 12.500 años, o puede ser 11.900. Es un rango de 500, 600 años que ocurre esto, porque no hay la certeza, pero ahí está la fecha. ¿Cómo pueden gentes que no tenían herramientas, no tenían metales, haber construido un centro ceremonial así? ¿Me entiendes? Entonces, alguien los ayudó, alguien vino, alguien estaba ahí, alguien les dio el conocimiento. Perdón, pero así es. Y esos mismos seres, creo yo, que son los que construyeron la esfera, de Buga y otras esferas. ¿Para qué? Para poder geolocalizar todo el planeta, para ver todo lo que estaba pasando, para tener una visión más clara, porque son verdaderos sensores, visores.
1: Eran como mini satélites de hace 2.000 años. Bueno, no, más 12.500 años.
2: Bueno, en la entrevista, independientemente de conocerlo a él, ahí lo explica muy bien. Entonces se meten a YouTube, ponen Jordi Rosado y la más reciente es la de Jaime Maussan, para que la vean y valemos.
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4: Muchas gracias. Pues bueno, esto fue lo mejor. Nos escuchamos la próxima semana. 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
6: Las 5.
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2: Cinco veinticinco.

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2: 5:57.
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